0: Información igual un poco específica y que si uno tiene mal advice puede ser no muy bueno. Así que obviamente tenemos acá algunas preguntas. Tengo algunas cosas que nos ha mandado la gente a través de los últimos episodios que hemos tenido. Le mando un abrazo acá a toda la gente que nos está acompañando en el en vivo. Un abrazo acá a Gino Peruzzi, que nunca falta, que la última vez estuvo haciendo algunas preguntas acá a Héctor, así que a ver si tiene algo más ahí que preguntar. Con eso, doy el paso a el Icebreaker. Para la gente que esté familiarizada con nuestro programa, tenemos un Icebreaker. Héctor ya ha vivido ya ha contestado varios de estos.
1: Como cinco, yo creo.
0: Sí, ya que no solamente nos ha acompañado acá como profesional, sino como músico.
1: También sí.
0: Sí, ya tiene llaves para el programa. Con eso, la pregunta de el día. Ahí estamos. ¿Qué hace una casa un hogar para ustedes? Pregunta, yo creo que tópica, ¿no?
1: Qué buena pregunta. Le voy a dar la oportunidad a mis compañeros de contestar primero.
0: Mientras piensa.
2: Empiezo. Yo siempre hablo mucho con la gente, me preguntan cuál es la casa correcta o la indicada o dónde vivir, en qué parte, en qué barrio. Para mí tiene que ver muchísimo con el feeling. Siempre, diría el 95% de la gente que compró, tienen ese feeling, ni bien caminan por la puerta de entrada. Y es algo que no es irreemplazable. No importa si la casa es nueva o antigua o está inmaculada o deteriorada. Es como que tenés el feeling inmediatamente y eso es lo que hace para mí la casa tu hogar.
1: Correcto.
3: Bueno, yo quiero decir que yo tengo muchos clientes que me preguntan la misma cosa y yo puedo decir con 100% de confianza, cuando compras un hogar, lo compras con tu corazón. No tiene nada que ver con si es un investment property, ya estás mirando los números, eso no tiene nada que ver. Un hogar lo compras tú con tu corazón. Si lo compras con otra parte de tu mente o tu body, tu cuerpo, no va a ser, lo vas a vender para comprar otra casa.
1: Yo coincido con los dos, coincido con César y con Brian. Creo que los tres nos vamos al punto que es el feeling, el sentimiento. Compras un hogar, una casa que para ti puede ser grande, pequeña o en el barrio que busques, simple y sencillamente ese sentimiento de que ya no es simplemente una casa, sino es un hogar, algo familiar, tu lugar de refugio, tu lugar donde quieres ir a esconderte de las cosas que pasen afuera en el mundo. Creo que eso, ese sentimiento es lo que lo va a convertir en un hogar.
0: Maravilloso, excelente. Pero para mí también es ese feeling, sobre todo uno inmigrante que se cambia de casa indefinidamente. Creo que yo ya por la décima vez que me cambio de casa desde que llegamos a Nueva Zelanda, es ese sentimiento, uno sabe.
1: Correcto.
0: Uno tiene ese sentimiento cuando llega a la casa y dice, aquí me siento bien. Así que excelente. Y para todos ustedes escuchando, así es como pueden encontrar el hogar de sus sueños.
1: Muy buena, muy buena.
0: Sí, bueno. Primero que nada, ya nos contaron un poquitito de ustedes, de quiénes son, por qué los deberíamos escuchar a ustedes. ¿Qué los motivó a ayudar a la comunidad latina en Nueva Zelanda en estos respectivos trabajos?
1: Bueno, empiezo yo. En mi caso, creo que el tema de las casas, del mortgage, del seguro, en general no hay mucha información en español. Entonces yo creo que estamos tratando de ayudar a la comunidad latina, como dices tú, no solamente a comprar una casa, sino a sentirse parte de este país, sentirse que realmente hay gente que se preocupa por ellos y les explica las cosas de la manera más quebrada posible para hacer pues lo más entendible posible. A mí la verdad me inspiró el hecho de que cuando yo llegué, en muchos otros temas mucha gente me ayudó y sentí que era como mi responsabilidad o mi tiempo de ayudar a los demás. Como ya no puedo ayudar a los que me ayudaron, fueron gente que conocí en el camino, pero tengo gente nueva en el camino a la que yo podría ayudar y eso me motiva. Es lo que hago.
3: Bueno, mi familia se emigraron de Uruguay a Australia en, no sé, 1973, algo así. Y en esa época no, no, no había.

0: Gente que hablaron español, que eran un mortgage broker o trabajan en un banco. Entonces, para ellos no hablaron inglés, tenían muchos problemas o no era tan fácil. Y cuando llegué, hace 10 años que estoy aquí en Nueva Zelanda, es increíble que no tenemos más gente que hablan español y ya trabajan en un banco o pueden ayudar a la comunidad latina. Entonces, cuando Héctor me habló hace, no sé, un año más o menos, Brian habla español, si quiere podemos ayudar a la comunidad. Y yo pensé de mi papá y mis abuelos cuando llegaron, yo puedo también, puedo ayudar. Entonces, por eso.
1: Yo solía tener de hobby ir a open homes durante el fin de semana a ver casas, me encantaba. Y me di cuenta que hay la falta de información o la falta de interés de parte de algunas personas como para explicar el proceso. Entonces, imagínense si en inglés uno hay falta de información, en español iba a ser 10 veces peor.
2: Claro.
1: Eso fue mi gran motivación, poder explicar o derribar ese mito de que acá en Nueva Zelanda es casi imposible comprar una casa.
3: Correcto.
1: Así que sí, esa fue la mayor motivación, digamos.
2: Excelente. César, te pido un favor si te puedes acercar el
1: Sí.
2: micrófono un poquitito más.
1: Ahí
2: Lo
1: está.
2: voy a bajar un poquitito, si lo puedes tirar, sí.
1: Gracias, Nico.
2: Y con eso, tengo una pregunta para cada uno para comenzar y después podemos empezar ahí a mezclar. ¿Cierto? Partamos con César, ya que estamos por acá. ¿Cómo está actualmente el mercado inmobiliario en la ciudad de Christchurch, que es donde nos encontramos, donde se hace este programa? Y también, esta más que nada para los tres, ¿en qué partes del país ustedes trabajan?
1: Bueno, el mercado en Christchurch es siempre muy particular. Con el tema de los terremotos y eso, Christchurch es distinto al resto de Nueva Zelanda, siendo una de las tres ciudades más grandes también. Hubo un cambio muy grande en los últimos años y pasó a ser un mercado más tirando para el lado de los compradores que de los vendedores, después del COVID y toda esa suba de precio incontrolable que hubo. Así que ahora hay mucha gente en el de los first home buyers, o sea, la gente que está tratando de comprar su primera casa, muy activa. Hay mucha oferta y al haber mucha oferta, hace que, no digo que los precios van a bajar mucho, pero cada comprador tiene más de una opción en la cual potencialmente elegir. Y eso hace que la competencia mantenga los precios estables o hasta a veces lleguen a bajar un poquito. Así que, digamos, desde el punto de vista de los compradores, es un muy buen mercado porque hay muchísima opción ahí afuera en los diferentes rangos de precio que uno puede buscar.
3: ¿Una pregunta para cada uno o me
2: Sí,
3: perdí?
2: tengo para cada uno. También me preguntaba
1: Ah,
2: en qué lugares del país ustedes
1: sí,
2: trabajan.
1: en ese nosotros, en realidad, vos podrías técnicamente trabajar en cualquier lado, pero uno no lo hace porque. Si yo te quiero ayudar a comprar una casa en Queenstown,
2: Claro.
1: estoy a 4 horas de viaje, es muy difícil. Entonces, sí he ayudado a gente a comprar en Ashburton, porque es 1 hora de viaje, uno puede combinar y salir un fin de semana y mirar casas. Pero sí, normalmente es alrededor de Christchurch.
3: En
2: Excelente.
3: el caso de Brian y en mi caso, es totalmente en todo el país, porque esa parte es más, la podemos hacer más virtual. Digo, puede ser face to face en muchas ocasiones, pero incluso por vía videollamadas podemos seguir tratando. Entonces, creo que en general podría hablar también por Brian, que hemos ayudado a muchísima gente de todo el país.
1: Sí.
3: Es un poco más amplio o lo hace un poco más fácil porque lo que mencionaba César, él tendría que viajar y ya sería un poco más complicado. Nosotros no todo el tiempo, es muy fácil por videollamada.
2: Claro. Para Brian, ¿cómo ha cambiado el acceso a hipotecas en los últimos años?
0: ¿Cómo se dice? Peor.
2: Ha empeorado.
0: En 10 años antes, tenías mucho más oportunidades obtener el mortgage, más grande mortgage. Ahora, con el gobierno laboral que tenemos, hicieron unos cambios que no eran buenos.
2: ¿El gobierno de ahora o el
0: No,
2: gobierno
0: el
2: anterior?
0: del anterior.
2: Ya.
0: Hicieron unos cambios para que, como te digo, sea más, más reglas y regla que no ayudó a nadie. Ahora es más fácil que en esa época, pero yo veo que todos los bancos introducen.

0: más documentos, más regulations, más cosas que tenés que pensar y firmar. No sé si va a mejorar, pero yo veo que no está mejorando, está de una otra manera.
1: Ok, perfecto. Ahí hay algo para que la gente que esté acá con algunas preguntas, con algunas preocupaciones, pueden acá, obviamente, escribirle acá a los chicos. Vamos a poner todos sus contactos al final de cuando posteemos esto, este podcast, van a tener toda la información ahí para que les puedan hacer sus preguntas y puedan tener una llamada con los chicos en caso de que no hayamos respondido algo acá o quieran ya trabajar con ellos para comprar su hogar. Y para Héctor, voy a apagar ahí. Para Héctor, ¿qué errores financieros ves con más frecuencia entre los migrantes recién llegados o en aquellos que no saben cómo funciona el sistema para comprar una casa?
2: Yo creo que el principal sería el KiwiSaver. Gente, como no hay tanta información afuera, cuando entran a un KiwiSaver es porque el empleador generalmente los coloca en el KiwiSaver que es por default y los coloca también en el fund que es por default. No tienen idea en qué KiwiSaver están. He hablado con clientes que no saben cuánto tienen, o sea, es dinero de ellos y no tienen la más mínima idea. Por tu sonrisa, algo me dice, Nico.
1: No, yo sí sé,
2: Okay.
1: pero no me sorprende,
2: Sí, pero
1: porque yo no sube por mucho tiempo.
2: sí, me acuerdo platicarlo contigo. Entonces, ese error es muy grande porque el simple hecho de cambiarte a un proveedor de KiwiSaver o a un fund que es tiene un potencial más grande, hablas de cientos de miles de dólares. Entonces, el error más grande es no tener tu KiwiSaver donde debería de estar.
1: Ahí está. Y de hecho, para la gente que tenga algunas preguntas de KiwiSaver, nuestro primer programa con Héctor de este año, o si no, creo que fue el último del año pasado, solamente hablamos de KiwiSaver.
2: Correcto.
1: Con un montón de preguntas que mucha gente tenía fueron respuestas en ese episodio, así que los mando para allá, pues si les interesa saber un poco más. Hoy día nos queremos concentrar un poco más en la compra de casa, ya que tenemos acá a los tres chicos, así que vamos con ese tema.
2: Perfecto.
1: ¿Cómo comprar una casa en Nueva Zelanda? Tengo una pregunta para César. ¿Qué debería hacer una persona antes siquiera empezar a mirar casas? ¿Cuáles son las cosas que tú recomiendas a alguien que organice, que se prepare antes de comenzar con todo el proceso?
3: Lo que recomiendo siempre es obtener el pre-approval. El pre-approval es un documento que en este caso Brian les conseguiría a cada persona, que viene del banco, que dura por 3 meses y que te dice que podés gastar hasta cierta cantidad de dinero como para comprar una casa. El hecho por el cual recomiendo eso, porque me ha pasado muchísimas veces empezar a ver casas con clientes antes de obtener el pre-approval, enamorarse de la propiedad y después perdérsela porque la documentación no llegó a tiempo. Entonces, para mí es importantísimo tener todo el papeleo hecho y saber dónde uno puede apuntar también, porque uno a veces tiene la intención de comprar una casa de 800 mil dólares y después el banco solamente te aprueba 600 mil dólares. Entonces, buscar la casa adecuada en el lugar adecuado por el presupuesto indicado, digamos.
1: Excelente, muchas gracias ahí
3: Gracias.
1: por esa respuesta. Antes de continuar con mis siguientes preguntas, tengo acá algunas preguntas de la gente que nos está acompañando acá en el chat, así que vamos a hacer esas rapidito y después continuamos con lo que tengo.
2: Claro.
1: Acá Jimmy nos está acompañando, así que le mandamos un abrazo a Jimmy, que lo extrañamos. Y tiene su primera pregunta que dice, ¿cuánto tiempo más o menos se podría demorar el proceso de tener la aprobación del banco?
2: Entonces, para Brian,
0: Bueno,
2: vamos a ver.
0: cuando tenés esos 90 días inicialmente y si no contás una casa, lo podemos extender por más o menos 60 o 90 días, depende del banco.
1: Excelente. ¿Y cuánto tiempo se demora desde la aplicación hasta que
0: Ah, bueno, eso
1: recibas?
0: depende también en las preguntas que el banco tiene. Yo vi algunos bancos me dan en 2 o 3 días, pero normalmente más como 2 o 3 semanas.
1: 2 o 3 semanas
0: Yeah.
1: para que te llegue el approval.
0: El approval.
1: Perfecto. Acá Jimmy pregunta, ¿se puede tener KiwiSaver para niños? Sí, esa ya me la sé ahí, con lo que he estudiado con Héctor.
2: Sí, correcto. De hecho, es muy recomendado. Se le conoce como un futuro millonario. Cuando abres un KiwiSaver para un menor, cuando alcanzan una edad en la que 35 años en promedio, en lo que quieren comprar una casa, ya tienen casi el doble del depósito de una casa. Y si de ahí continúan hasta el retiro, tienen millones. Yo tengo clientes que tienen sus

0: hijos y la proyección marca 12, 14 millones. O sea, es muy, muy, muy recomendable.
1: Eso, así que ahí saben, para cuando tengan niños, KiwiSaver. Nico Tobar nos pregunta, ¿qué proveedor de KiwiSaver recomiendan mejor? Ahí, para Héctor.
0: No puedo recomendar uno solo, porque va a depender de cada persona. Hay un KiwiSaver que te ofrece, por ejemplo, un seguro de vida por accidente gratuito. Entonces hay gente que no tiene seguro de vida, entonces conviene ponerse en este lado. Pero hay clientes que no les gusta un riesgo muy grande, pero sin embargo tener un estar en un fondo en medio, pero con un rendimiento promedio alto, les corresponde proveedor B. Pero hay quienes les gusta tener el riesgo total y que el dinero crezca lo más que se pueda, pero con un riesgo fuerte, entonces les conviene este otro proveedor. Entonces no hay uno solo, lo importante es checar entre los 3 o 5 que estén hasta arriba, y lo que hacemos es checar el año, en este caso 2026, un año atrás, 3 años atrás, 5 años atrás y 10 años atrás. Si ese proveedor se ha mantenido siempre hasta arriba, entonces lo recomendamos.
1: Ahí está. Y esto también depende, como mencionó Héctor, por persona, depende de lo que tú desees, es el KiwiSaver que va a funcionar mejor para
0: Correcto.
1: ti.
0: Correcto.
1: Así que continuamos con algunas de las otras preguntas que tenía yo acá, con el proceso de cómo comprar una casa en Nueva Zelanda. Para Brian, ¿qué necesita realmente un banco para aprobar la hipoteca? ¿Cuáles son esas cosas que la gente tiene que organizar?
2: Bueno, precisas evidencia de su income. Entonces, si sos employee, los payslips, self-employed, los documentos de tu accountant, todos tus debts, los papeles que dice cuánto pagas, cuánto debes, también los expenses, preciso todos tus bank statements. ¿Qué más? Si es un first time home buyer, hay otros documentos desde el IRD website. Precisamos tu contrato, capaz un letter de tu empleador que dice cuánto ganas, cuánto hace que estás trabajando ahí. Hay un montón de documentos y depende en caso del cliente, cuánto hace que están trabajando, cuántos chiquilines tienen. Depende, no es un standard lista.
1: Excelente. Y para ambos, ¿qué mitos existen sobre la compra de una casa? ¿Hay algunas cosas que ustedes han visto con clientes que dicen, ¿de dónde aprendieron eso? Quizás cosas que la gente escucha de ahí que están erróneas.
0: Yo creo que uno de los más grandes es, comprar una casa es casi imposible, o es para gente de mucho dinero, porque ese mito de si yo no lo voy a poder hacer porque no gano lo que ganan los millonarios, o gente de con un salario muy alto. Hay casas que se han vendido a gente que tiene un salario promedio medio, digamos, y han sido casas muy bonitas. Bueno, César yo creo que tiene más experiencia en literalmente ver la casa,
1: claro,
0: y ver el valor, de decir, tal vez la gente pensaba que valía más de lo que realmente se vendió.
3: Para mí son dos, el depósito, o sea, el depósito que uno tiene que tener para poder comprar su casa.
0: Buen punto.
3: Y el ingreso, como dijo Héctor. Me he cruzado incontables veces con gente que me dice yo no puedo comprar, y gente que estaba en una posición financiera muy privilegiada y terminaron comprando un mes después. Y ellos estaban convencidos de que no se podía porque alguien le había dicho que no se podía.
0: Hay otro mito muy fuerte que a veces he escuchado, que dicen el mortgage broker, el real estate o el insurance o KiwiSaver broker son muy caros.
3: Sí.
0: Este mito es muy común y nosotros no cobramos ni un solo centavo al cliente, porque la remuneración viene por parte de lo que hay atrás, ¿no? De la aseguradora, del banco, cuando se hace la transacción de la compra de la casa, pero no, el cliente no paga nada. O a veces creen que al comprar la casa, no sé si te ha pasado, César, creen que se le suma al valor de la casa como la comisión que se va a llevar, y eso también es un mito que es totalmente mentira.
3: Sí, o sea, en nuestro caso nosotros cobramos por la comisión que paga el vendedor por vender la casa, entonces al comprador nunca se le cobra nada. Es más, todo el trabajo que hacemos, que son meses de trabajo, es todo gratis. Y toda la información que conlleva eso, o que viene con eso, no conlleva, es importante tenerla, especialmente cuando sos un first home buyer, porque uno no sabe lo que está comprando muchas veces.
1: Ahí está. De hecho, eso nos faltó comentar al inicio, que generalmente lo hacemos cuando viene Héctor, que es el sistema de pago que usted tiene para siendo un cliente de ustedes, para que ustedes los ayuden a comprar una casa. Usted no paga. Que suena fishy, pero no lo es. Es un

0: ellos, como acaba de explicar Héctor, ellos reciben el dinero cuando ya ellos hayan terminado con el proceso, ya sea del KiwiSaver, ya sea de la compra de la casa,
1: Del
0: del
1: mortgage.
0: mortgage, exactamente.
1: Correcto.
0: Con eso, ¿cuáles son los gastos que suelen sorprender a las personas más durante todo el proceso?
1: ¿Te refieres cuando van por la compra de la casa?
0: Durante todo el proceso, gente que todavía no sabe cómo funciona el sistema, ya sea de los mortgages, de la compra de la casa o incluso con su KiwiSaver.
1: Yo por lo que he escuchado, tiraría que se sorprenden mucho los gastos del Building Report, por ejemplo, o lo de los gastos legales también que hay que pagar. Creo que la gente cree que es, tengo el depósito y ya, y hay otros gastos que hay que hacer.
0: Y estos gastos serían...
1: Perdón, tú, era el Building Report, era el abogado que hay que pagar, y también hay mucha gente que no está enterada de que el seguro de la casa también es obligatorio a la hora de comprar la casa.
2: Y uno más, hay un evaluation report.
1: Evaluation report.
2: Eso tal vez el banco te va a preguntar para pagar eso, para eso también.
1: Entonces, esos gastos mucha gente no los considera y se sorprenden a la hora de que llega la hora de pagar.
3: Otro gasto es el LIM report, que es el documento que viene del council. O sea, uno tiene que tener en cuenta que puede gastar de 3.000 a $5.000 extras. Eso es más el número mágico, digamos. Pero también hay opciones, como por ejemplo cuando uno obtiene el mortgage, de que el banco te da una cosa que se llama cashback, que es una especie de regalo con ciertas condiciones, que uno después puede como offset la plata que uno gastó de comienzo para poder quedar en igualdad de condiciones de cómo
0: Claro.
3: empezó, digamos.
0: Ahí está. Y eso, ese dinero que mencionaste, entre 3.000 y $5.000, es encima como del depósito, como de cosas extra que uno debería pagar y tener en cuenta.
3: Claro, son cosas que cuando uno ya está en el proceso de comprar la casa y firma el Sale and Purchase Agreement, que es este contrato que es estándar en Nueva Zelanda y que es la única forma de poder comprar una propiedad, uno tiene que empezar a gastar plata en el abogado, en el counsel y en el Building Report, si quiere hacer un Building Report. Hay otro report que se llama Toxicology Report, que es para metanfetaminas y otras drogas, que hay gente que lo quiere hacer. Entonces, esa plata uno la tiene que tener disponible de antemano.
0: Perfecto.
3: Y ese regalo, es un regalo, sí, que viene del banco, se obtiene una vez que te dan la llave, que es el día del settlement date. Entonces, uno sí tiene que tener esa plata de antemano para poder hacer ese due diligence, se llama,
0: Claro.
3: y luego la recupera, digamos.
0: Claro, ahí está. Excelente. Otra pregunta más dirigida a Brian. ¿Cómo afecta la tarjeta de crédito o préstamos personales para una solicitud de hipotecaria?
2: Bueno, el banco mira tu ingreso menos tus expenses menos tus repayments de tus loans. Si tienes una tarjeta de crédito con un zero balance, pero el límite es 10 mil, el banco lo multiplica por 4, entonces 4 por 10 mil, quiere decir 40 mil dólares menos que te van a dar. Entonces hay mucha gente que piensa, ah, yo tengo una tarjeta de crédito, balance cero. ¿Eso no me afecta? Sí, te afecta muchísimo. Es mejor no tener ninguna tarjeta de crédito o tarjeta de crédito con mínimo límite.
3: También he visto muchos clientes que la cancelan para obtener una aplicación o un mortgage más elevado. Y una vez que compras la casa, la puedes volver a sacar.
0: Activar, ahí
3: Sí.
0: está.
3: Sí.
0: Ok. También otra cosa que hablamos con Héctor la última vez fue, ¿qué tan necesario es tener crédito antes de poder aplicar a un mortgage o cualquiera, a un mortgage en realidad?
1: Yo creo que hay que entender que la deuda, hay muchas maneras de verla, pero hay gente que dice que la deuda, hay deuda buena y hay deuda mala. Si tienes muchas deudas, digo, si ganas 1 millón, pero tus deudas son de 1 millón, realmente no tienes un poder adquisitivo de comprar una casa. Alguien que gana menos, que gana 100, pero sus gastos son de 50, estoy exagerando, tiene un poder más grande que aquel que gana 1 millón, pero lo gasta todo. Entonces, tener una deuda, porque todos tenemos deudas, la renta, el carro, o la escuela, comida, etcétera. El tener las deudas controladas es algo que es muy importante. Y pongo un ejemplo muy claro. Hay veces que hay gente que gasta en muchas plataformas de ver películas y series en casa y realmente usan una de todas ellas. Y todas las demás están con una suscripción pagando mensual, pero realmente no las usan. O tienen muchos takeaways, porque lo pueden ver en el bank
0: Claro.
1: statement.
3: O el
1: Que
3: gimnasio.
1: también. O el gimnasio y nunca van.
0: El
1: Todas esas
0: clásico.
1: deudas.
3: Todos estuvimos ahí.

0: Unas se pueden considerar como necesarias, otras se pueden considerar como no necesarias, y esas son las que tal vez creo yo que te afectan un poco más.
1: Ah, perfecto.
2: Y también, como Brian dijo la otra vez en el seminario, para la gente que fue, que el credit score no tiene nada que ver con la cantidad de cosas que uno está pagando, sino cuando las pagas y si las pagas a tiempo. Entonces uno sí puede tener deuda, uno sí puede tener un GMVs o un Q-Card, pero mientras siempre la pagues al día y la tengas... ¿cómo se dice? Al día, ¿sí?
1: Sí.
2: Eso te aumenta el credit score, eso es bueno tenerlo.
1: Entonces, volviendo acá para Brian, si alguien tiene una tarjeta de crédito y está todo el día y todos los pagos se han hecho bien,
3: sí,
1: ¿es mejor?
3: Bueno, yo hago un assessment antes para ver cuánto el banco te va a dar, y también hago un assessment si cambiamos esto, cortamos esto, aquí el banco te va a dar... Este es el para el cliente, para decir a mí, ah, yo quiero opción 1, opción 2, 3, y lo cortamos así.
0: Yo creo que la respuesta más certera sería case by case. Porque hay una persona que puede tener una tarjeta de crédito de 10,000, como mencionó Brian, pero su sueldo es muy alto. Esa tarjeta, aunque le quiten 40,000, no le afecta en lo más mínimo. Pero alguien que tiene un sueldo menor, y esos 10,000, como mencionaba el ejemplo, Brian, se multiplica por 4, y esos 40,000 se va a afectar bastante comparado con su salario. Entonces, el ejemplo uno que mencioné no le afecta, el ejemplo dos sí le afecta. Entonces va a ser case by case. Por eso Brian lo que mencionó es poner dos escenarios. Uno, tal cual estás, y uno, cómo podrías estar para hacerlo mejor.
1: Mejor.
0: Te da
1: mejor
0: tips, Brian te dice qué hacer, cómo hacerlo, si quieres un mortgage más alto.
1: Excelente. Con eso tengo otra pregunta acá, más o menos... Con eso, ¿qué hábitos financieros ayudan a mejorar la posibilidad para una aprobación?
3: Eso depende en lo
1: totalmente
3: que...
1: de persona por persona.
3: Sí.
1: Excelente.
3: Hay veces que un banco te va a dar mucho cashback. Por ahora, no sé cuál banco, pienso que era SPS, estaban dando 1.25% de cashback. Normalmente los bancos te dan 0.8 o 0.9, pero eso no quiere decir que el SPS te va a dar los mejores rates. Capaz otro banco te da menos rates. Entonces, al vez que estás buscando la casa, tenemos el pre-approval, contratas una casa, y en ese momento yo sé, vamos a saber cuál banco te va a dar lo mejor, los rates, los cashback y todo eso. Entonces, cambia.
2: Como regla general, yo diría que mientras más limpias estén las cuentas, mejor.
3: Sí.
2: Independientemente de cuánto cobres y eso, si sos una persona que está todo el día pidiendo Uber Eats o DoorDash, o saliendo a comer afuera o tomando cafés, hay gente que toma 6 cafés por día y esas cosas, eso va a impactar la aplicación.
0: Suma. Y sí, volviendo a la pregunta que decías, Nico, yo creo que un hábito muy importante es el saber a dónde va mi dinero en lugar de preguntarse a dónde se fue mi dinero. Si no tienes el hábito financiero de saber controlar tus gastos comparado con tus ingresos, estás empezando por un camino muy malo, porque realmente no sabes cuál es el poder adquisitivo que tienes. Y mucha gente que ya tiene el hábito de controlar lo que ingresa comparado con lo que sale, van bastante adelantados.
1: Ahí sí, excelente. Entonces, como regla para comenzar en este camino, fíjense dónde va su dinero. Así va como para llegar ahí a una respuesta. Excelente. Con eso, pasar a una sección de KiwiSaver con algunas otras preguntas que van de la mano con esto, ya que el KiwiSaver es una de las principales opciones que va a ocupar la gente para tener ese depósito para su hogar. ¿Por qué el KiwiSaver es tan importante para alguien que quiera comprar una casa? ¿Y qué errores ves en personas que tienen KiwiSaver pero no entienden cómo funciona?
0: El KiwiSaver, bueno, empecemos, ¿qué es? El KiwiSaver es, mucha gente cree que es como un fondo de ahorro. Y en términos generales sí, pero es un fondo de ahorro / inversión. Porque tiene un crecimiento, bueno, de acuerdo al proveedor que escojas y al fondo en el que estés, tiene un crecimiento generalmente rápido y fuerte, porque es un compound interest, interés compuesto. Entonces, es muy importante porque es una de las maneras más rápidas de multiplicar tu dinero para que lo puedas usar para el depósito de tu casa. Si tú pones ese dinero, hay un ejemplo muy claro, y hablando de muchos años, en 40 años guardando $5,000 al año, vas a juntar $200,000. Si lo metes a un fondo de inversión como el KiwiSaver o algunos otros, puede multiplicarse hasta 1,000,000. O sea, esa es la diferencia que hay entre ahorrar e invertir. Entonces, el KiwiSaver es una forma de

0: invertir tu dinero para que se multiplique lo más rápido posible con la ganancia que mejor podamos encontrar, y ese dinero lo puedo usar para el depósito. Ahora, lo segundo que decías es, para los que no entienden muy bien lo que es el KiwiSaver, número uno, necesitas ser residente para poder sacar KiwiSaver, y número dos, necesitas estar mínimo 3 años dentro de tu KiwiSaver para que lo puedas usar para comprar una casa. Y el análisis no termina ahí. Cuando estás a punto de, no a punto, cuando estás empezando viendo el proceso de lo de la compra de casa, si estás en un fondo del KiwiSaver muy alto, hay que bajarlo, porque pueden haber caídas de mercado que hace que también tus ahorros en KiwiSaver bajen y lo que tú tenías para usar para el depósito ya bajó. Entonces lo que hacemos es bajarlo para proteger lo que tienes ahí, aunque ya no crezca tanto, pero ya no tiene esas caídas. Entonces, vamos de la mano con el cliente todo el tiempo para apoyarlos en la decisión de encontrar el mejor KiwiSaver, de usar el KiwiSaver, y una vez que lo usen, continuar con el KiwiSaver para seguir con el ahorro para el retiro.
1: Cuando uno, cierto, tiene una reunión contigo, los ayudas ahí a encontrar el mejor KiwiSaver para ellos. Ese KiwiSaver, ese cierto programa con el que están, ¿se mantiene siendo la mejor opción para ellos forever? ¿O estas opciones pueden cambiar?
0: En términos generales, sí, porque muchos errores que comete la gente es, lo platicaba con Brian hace unos meses, cuando el mercado está mal, quieren cambiarse de KiwiSaver, pero en general, cuando el mercado está mal, va a afectar a todos los KiwiSavers. Lo que no va a afectar tanto es el fondo en el que estés, pero hablando de proveedores de KiwiSaver, van a tener casi el mismo impacto. No es el mismo porque invierten muchas cosas diferentes, pero en general. Y yo creo que un KiwiSaver con el que te puedas quedar, que se ha hecho el análisis y sea uno de los proveedores fuertes, una de las mejores estrategias es quedarte con él todo el tiempo. Se puede hacer cambios, pero hablamos de cosas drásticas, que ese proveedor tuvo una caída, era número 3 en la lista de los 29 que hay, y bajó a número 7, 8. Hagamos un cambio. Pero si bajó a número 4, no tiene caso cambiarse.
1: Excelente. ¿Y cuál es el consejo más importante que le darías a alguien que recién abrió su KiwiSaver?
0: Que revisen en qué proveedor están y que revisen en qué fondo están. O que me contacten para que los ayude, porque mucha gente quiere meterse a la página del proveedor o al IRD en general, y lógicamente la información está en inglés. A veces no es tan fácil de entenderla. Y mi función aquí es explicarla en español de la mejor manera que pueda para ayudarles a tomar la decisión correcta.
1: Ahí está. Perfecto. Le mando un saludo ahí a Tomás, que nos está acompañando en el en vivo. Y continúo con una sección para seguros y protección financiera. ¿Por qué muchas personas esperan hasta que ocurra una emergencia para pensar en seguros?
0: Un análisis que hubo hace un tiempo demostraba que los latinos en general somos los que tenemos menos conciencia en cuanto a un seguro, porque nos sentimos superhéroes, o estoy sano, hago ejercicio, no me pasa nada. Tal vez muchos sepan, Brian y César, ellos han jugado fútbol mucho tiempo, y hay lesiones que te pueden pasar en las que tú te sentías muy bien, sin embargo algo pasó y ahora tienes la rodilla lastimada o quebrada, y no estamos exentos de algún accidente. Entonces a veces esperamos hasta el último momento. Yo tengo clientes que me hablan, oye, me acaban de detectar, no sé, cáncer, necesito un seguro, y bueno, o sea, ya no sé, o sea, sí se puede, pero no te van a cubrir esa parte de cáncer. Entonces, tener un seguro cuando estás saludable y sano es lo mejor que puedes hacer, porque entonces estarás protegido de todo lo demás que pueda pasar.
1: Excelente. Sin dar nombres, ¿qué situaciones has visto donde un seguro ha hecho una gran diferencia? Podemos aquí incluso hablar de ustedes ahí con su... ¿Qué pasó con el fútbol? Vi una sonrisa ahí de mil años.
0: Se va a poner a llorar, César.
2: Rodilla, todo, espalda. Así que retirado del fútbol por ahora.
1: Bueno, jugando FIFA nomás ahí,
2: sí,
1: online.
2: Posiblemente.
0: No, yo creo que todos, bueno, no todos, muchos hemos tenido accidentes en carro o accidentes en deportes o enfermedades en las que te das cuenta y dices, realmente necesito estar protegido. Y en un país como ahora, bueno, estamos en Nueva Zelanda, que es un país de costos elevados, es aún más importante. El seguro, el sistema de salud de Nueva Zelanda, hay quienes van a decir es bueno, hay quienes van a decir es malo, pero lo que todos van a decir es que está bastante saturado. Sí. Entonces, para que te logren atender, hay una lista de acuerdo a cada especialista, pero hay listas que son de 6, 7,

0: de 8 meses, sí. Son muy largas. Entonces, estar protegido es lo más, la manera más cómoda y más económica a largo plazo.
1: A largo plazo, excelente.
2: Un caso muy particular que vos preguntabas es una amiga de una conocida mía que tiene solamente 30 años y le detectaron cáncer. Una chica súper fit y saludable, y el tratamiento y todo lo que necesitaba hacer le salía más de $1,000,000. Así que nadie está exento de que te pase algo mañana.
0: Totalmente. Digamos, claro. Está el caso, menciono ahorita porque fue público, el caso de un evento que se hizo ayer de la comunidad chilena, y los latinos en general. Sí. Yo canté ahí con mi amigo Carlos y hubo mucha gente que estuvo vendiendo comida.
1: A beneficio, sí.
0: Y todo lo que recaudamos fue para apoyar la causa de Aileen. Entonces, este es otro caso, está protegida, está ayudada por el gobierno con la parte médica, pero no a su totalidad. Entonces, hay cosas que pueden pasar en las que te van a desfalcar de dinero, o tienes que vender tu casa, o no puedes trabajar, tienes hijos, etcétera. Entonces, tener un seguro te va a salvar de todo eso.
1: Y continuando con eso, sobre todo con el tema de la presión financiera, ya que Nueva Zelanda también es un país con un costo elevado, si alguien solo puede empezar con una sola cobertura, ¿cuál debería ser?
0: Va a depender, porque si ya tienes una casa y familia, un seguro de vida tendría que ser como una opción principal, porque vamos a poner el ejemplo que hay una pareja, están pagando la casa entre los dos,
1: ¿sí?
0: Y de repente se muere el esposo y tal vez con el sueldo que le queda a la pareja, no le va a alcanzar para pagar el mortgage. Viceversa, lo mismo, se muere ella, tal vez con el sueldo de él solamente no le alcance para pagar el mortgage. Entonces ahí, el banco no se toca el corazón, van a querer negociar y etcétera, pero al final necesitan que les pagues de vuelta. Y si no, pues
2: Se ejecuta adiós,
0: la casa. Entonces, si tienes un seguro que al momento que uno de los dos fallezca, el mortgage queda pagado o la mitad del mortgage que haya pagado, es un alivio exageradamente grande para esas personas.
1: Claro.
0: Y lo hemos visto aquí en Christchurch, no puedo mencionar nombres, pero pasó en un caso de personas cercanas a nosotros que sucedió eso y exactamente tal cual. Muere la persona y la esposa no podía pagar, entonces, ya sabes, hicimos recolectas y todo, pero la recolecta ayudó un poco,
1: pero no es,
0: faltan
1: claro.
0: muchos años para que sigan pagando, entonces se puso muy difícil la situación.
1: Sí, entonces ahí en ese caso, claro, ese es el seguro recomendado para...
0: Sí, pero hay quienes no tienen casa y tal vez algunos no tienen la intención, entonces el seguro que les conviene más tal vez sea un seguro de trauma, critical conditions, o un seguro de gastos médicos, por ejemplo.
1: Claro.
0: Entonces otra vez va a ser como caso a caso.
1: Caso a caso, excelente. Continúo con una pregunta acá que tenemos del chat. Nico Tobar pregunta, ¿los seguros médicos es solo para residentes también? Porque se supone que los residentes tienen asegurado su sistema de salud, ¿a quienes van dirigidos directamente?
0: No, los seguros médicos son incluso para los que llegan aquí por 3 días de vacaciones, porque hubo un caso muy famoso en Auckland, no sé si lo platicamos contigo.
1: Creo que sí.
0: Esta persona llegó con una Working Holiday Visa,
1: sí.
0: Y él tuvo un derrame, estuvo muchos días en el hospital, era un bill muy, muy alto, tuvo que intervenir el gobierno, migración, los papás, fue la verdad bastante, bastante fuerte y pesado para la familia, para la comunidad latina, los que intentamos ayudar, y él no era residente acá. Entonces, volviendo a la pregunta que hizo Nico, dijiste, ¿verdad?
1: Uh-huh.
0: Volviendo a la pregunta de Nico, todos deberían de estar preocupados por cubrirse, porque vamos al caso que mencionábamos de ayer. Uh-huh. La persona de ayer está cubierta parte por el sistema de salud de Nueva Zelanda, pero no todo. Y esa parte que falta es una cantidad bastante, bastante alta. Entonces, si estamos hablando de 300,000, 400,000, si los tienes en el banco, bueno, tal vez no necesites un seguro. Pero si no los tienes, un seguro hubiera pagado todo eso.
1: Ahí está. Bueno, muchas gracias ahí. Espero que esta sea una buena respuesta ahí para tu pregunta, Nico. Continúo con otra preguntita que tenía yo, hablando sobre una familia latina en Nueva Zelanda que llega y tiene planes, ¿cierto?, en esta opción, ¿cierto?, hipotéticamente hablando, llegan a Nueva Zelanda con sus visas de trabajo, con todo, con planes para quedarse. ¿Cuáles son los primeros 3 pasos que deberían tomar para construir su futuro financiero para la compra de una casa en un futuro?
0: Bueno, yo creo que uno de los primeros, lo que mencionábamos hace tiempo,

0: Hace rato, perdón. El poder tener controlado los gastos, porque si mi meta de comprar una casa es en 5 años y yo me voy a convertir residente en 3 y quiero usar mi KiwiSaver, entonces la meta de comprar la casa en lugar de 5 años tal vez se va a pasar a 6 años, porque acuérdate que necesitamos 3 años en KiwiSaver para poder comprar la casa. Entonces, ese es el primer análisis, como checar los gastos, checar la meta y checar realmente cuál es mi poder de ahorro para poder ver en qué tiempo yo podría comprar esa casa. Porque lo que mencionaba César al principio, mucha gente tal vez va y ve la casa y se enamora, pero aún no tiene la posibilidad de comprarla o el pre-approval. Entonces, lo que hace Brian es ayudarles a encontrar, ver en dónde estás parado, si ya estás en la situación para poder comprar la casa lo antes posible, o si tal vez te conviene. Tuvimos un caso hace tiempo con Brian donde analizamos el caso de unos clientes. Y les dijimos, mira, ya ahorita podrías comprarla, pero si te esperas, no sé, 6 meses, ya puedes usar tu KiwiSaver. Entonces, en lugar de que todos los ahorros que tienes los
1: Venga, en el
0: gastes de
1: bolsillo,
0: depósito,
1: claro.
0: espérate 6 meses, ya puedes usar el KiwiSaver y conviene de una manera. En el evento, César estaba mencionando que también César ayuda en el área de ver. No hay un solo momento que es como el mejor momento para comprar la casa, porque va a depender de cada persona otra vez. Pero César también lo que hace es analizar cómo va el mercado para poderte guiar y decir, igual, ¿sabes qué? Esperamos tantito o ya estamos listos, vamos adelante. Hay casas en el precio que buscas, no hay casas en el precio que buscas o no en el área que estás buscando, etcétera. En el caso de la familia o el ejemplo hipotético que ponías, primero es analizar su situación financiera, checar en qué tiempo ya podrían ellos tener el depósito y la posición financiera para poder comprar esa casa. Y va a ser diferente para cada persona
1: Claro.
0: o para cada familia.
1: Y ahí, hablando de la casa, que me imagino que debe ser una pregunta que recibe César bastante seguido, si es mejor comprar una casa nueva o no nueva.
0: Ah, sí.
1: Que me imagino, ¿cierto?, que es
0: Me
1: una
0: preguntan mucho.
1: pregunta.
2: Hay muchas sí, creencias y opciones. Uno, si compra una casa vieja y la remodela, hay un potencial más grande de tener un mayor capital gain porque uno le está agregando valor a la propiedad. Entonces hay muchísima gente, estoy hablando de gente con muchísimo dinero, inversores
1: ¿Sí?
2: grandes, que nunca en su vida han comprado una casa nueva, porque ellos consideran que todo tiene que ser viejo, agregarle valor a la propiedad y quedártelo para alquilar o venderlo. Pero también hay otra clase de inversor que considera que construir nuevo o comprar nuevo está bien porque no tenés problemas, no tenés gastos, no tenés que invertirle dinero y el capital gain del mercado va a hacer que tu casa valga más. Entonces, ninguna opción está mal. Yo creo que depende mucho de la persona si se quiere arremangar y hacer el trabajo o no. Si es una persona que se da maña, porque si acá en Nueva Zelanda no es tan fácil como en Sudamérica, hay un montón de regulaciones que hay que seguir cuando uno está renovando la casa. Entonces, si uno se da maña y puede hacer el trabajo, diría casa vieja. Si es una persona que no tiene ni el tiempo, ni el conocimiento o paciencia para hacerlo, comprar algo no nuevo o moderno, como para que, sí, como para que esté libre de ese problema.
1: Claro, ahí está. Para Brian, tengo acá otra preguntita y después ya se nos está acabando el tiempo, lamentablemente, así que voy a pasar pronto a la última sección. Pero una última preguntita para Brian. ¿Cuánto es el depósito general que recomendarías a la gente tener antes de comprar una casa?
3: El máximo posible. Pero en
1: Ahí va.
3: general, si tenés 10%, entre 10 y 20, los bancos quieren que tenés 20%. Si tenés 20%, es como el número mágico, que el banco te dice, ah, ahora te vamos a tratar como sos un rey. Si tenés menos de 10, de 20%, el banco te trata diferente. Y
1: Diferente, ok.
3: si tenés menos de 10, es mucho más difícil, pero también te podemos ayudar.
1: También es posible.
3: Es posible, sí.
1: Ok. Con eso tengo una sección acá para que me puedan ayudar y a toda la gente que quizás no tenga ese conocimiento. Si bien durante la entrevista varias de estas que preparé ya fueron resueltas, ya las respondimos, la voy a preguntar igual porque si no se hace muy corto este segmento. Con eso, ¿mito o realidad? Necesito ganar mucho dinero para comprar una casa.
0: Mito.
2: Mito.
1: Como ya conversamos, seguir una explicación más a fondo, rebobine. ¿Mito o realidad? El KiwiSaver solamente sirve para la jubilación.

0: Mito.
1: Mito. Mito realidad. Los seguros son demasiado caros.
0: Mito.
2: Mito.
1: Mito realidad. Si estoy sano, no necesito cobertura médica.
0: Mito. Mito.
1: Como lo conversamos recién.
0: Super mito.
1: Sí. Es mejor esperar para tener más dinero antes de hablar con un mortgage broker.
2: Mito.
0: Mito.
2: Mito.
1: Mientras antes tengan una conversación, antes pueden recibir la ayuda.
0: Correcto.
2: Exacto.
1: Claro.
2: Los pasos.
1: Exacto. No significa que apenas salen van a comprar la casa inmediatamente, pero te van a encaminar para poder comprar la casa en algún futuro.
2: Nico, yo tengo gente que me ha contactado hace un año atrás y recién ahora está en una posición para comprar una casa. No hay ningún problema. Hace un año se discutió lo que había que hacer para llegar a este momento. Si no me hubiesen contactado hace un año, capaz que hoy en día no estaría en la posición de comprarlo.
1: Así es. Así que, bueno, y obviamente al final de todo esto vamos a poner los contactos de todos los chicos para que ustedes puedan comunicarse con ellos. Lamentablemente se nos está acabando el tiempo, así que para la gente que nos está acompañando acá el día de hoy, que ya está en el chat, ¿dónde les se pueden comunicar con ustedes y dónde les pueden hacer cualquier tipo de preguntas que tengan relacionado con el tema?
0: Yo creo que va a depender en qué proceso van de la parte del camino. Si están empezando apenas en el área de el KiwiSaver o los seguros, tiene que ser directamente conmigo. Pero muchos ya están en esa parte, o muchos de los que nos ven ya son mis clientes en el área KiwiSaver, se van directamente con Brian, que él ve la parte del mortgage, ve lo del préstamo.
1: Así es.
0: Y ya que tienen el pre-approval, que es lo primero que mencionaba César, se van directamente con César, que él ya les ayuda, que es la parte más atractiva del proceso, porque César les enseña la casa ya tangible.
1: Claro, tangible, sí.
0: Es el suertudo de nosotros tres aquí, César.
2: Independientemente de qué etapa estén, también nosotros nos ayudamos y nos ¿cómo decirlo? Recomendamos mutuamente si alguien no está en la etapa indicada.
0: Correcto.
2: Bueno, anda a hablar con Brian, o anda a hablar con César, o anda a hablar con Héctor, y así sucesivamente.
0: Sí. Sí, cualquiera de los tres que contacte, vamos a saber en qué proceso estás y te vamos a poner con la persona indicada que debería de verte primero.
1: Excelente. ¿Y dónde se puede comunicar la gente individualmente con ustedes?
0: Brian,
3: bueno,
0: ¿teléfono?
3: Nosotros tenemos una oficina en el Morehouse Avenue, entonces podemos venir para un appointment. Si no pueden, podemos llamarte o hacemos un Teams video meeting. ¿Cómo se conviene para el cliente?
1: ¿Cómo se llama tu empresa y dónde está ubicada?
3: 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Somos arriba del Noel Leeming en Morehouse Avenue, en el corner de Montreal y Morehouse Avenue.
0: 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Lo dije rápido, pero creo que lo vas a poner ahí.
1: Sí, lo vamos a poner ahí
0: adelante.
1: Todo, sí.
0: Pero bueno, ya muchos me conocen, César.
1: Sí.
2: Yo trabajo para Harcourts, Morehouse Avenue. Redes sociales, WhatsApp, Instagram, Facebook, teléfono, email. Incluso hoy en día yo creo que a cualquiera de los tres, si pones en Google el nombre, te aparecen los contactos. Así que hay muchas formas de contactarnos.
0: Sí. Correcto.
1: Fantástico. Con eso leo aquí las últimas cositas que hemos tenido del chat. Aquí Tani nos dice, agradecer públicamente a César por su ayuda para comprarme mi casa.
0: Genial.
1: Seco, lo recomiendo 100%.
2: Muchas gracias.
1: Así que tenemos un chabra en el chat. Chicos, con eso lamentablemente se nos ha acabado el tiempo para la entrevista de hoy. Espero que hayan disfrutado acá este correo de hablar conmigo. Gracias por traer toda esta información súper útil a nuestra audiencia, a la comunidad latina. Si es tu primera vez acá en Hola Latino, bienvenido. Somos un programa acá latino. Y obviamente si tienen algunas otras preguntas las pueden poner en el chat y los chicos cuando el programa está arriba ya la pueden ir a ver. El programa va a estar ahí, así que ustedes en sus mismas redes sociales pueden contestar ahí a la gente.
0: Totalmente.
1: Para que se comuniquen con ustedes. Y bueno, vamos a hacer un post con todos los datos de los chicos por si tienen alguna pregunta de cómo comenzar el proceso o si ya están en el proceso de buscar su casa, cómo pueden conseguir y hacer este sueño realidad.
0: Perfecto, gracias Nico, gracias. Un placer, gracias a todos.
2: Gracias chicos,
3: gracias.
1: Excelente, y chicos, tengo una última pregunta antes de retirarnos el día de hoy.
0: Adelante.
1: ¿Qué les gustaría que la comunidad latina entendiera mejor sobre construir un futuro acá en Nueva Zelanda?
0: Que es más fácil de lo que se cree. Es realmente más fácil con la ayuda adecuada.
3: Sí.
1: Excelente.
3: Estoy con acuerdo de eso.
2: Sí, sí. Totalmente de acuerdo.
1: Chicos, muchas gracias por acompañarnos acá en el programa. Espero verlos en algún momento, quizás acá de vuelta en el programa para conversar un poco más con nuevas preguntas que tenga la gente. Y si no, ¿cierto?
0: Así
1: les
0: será.
1: Deseamos lo mejor.
0: Muchísimas gracias. Gracias a todos.
2: Gracias por la invitación. Gracias.